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2: Suele suceder que algunos seres de la creación miran a su alrededor y, como no han logrado descubrir su misión, quieren llegar a ser como otros. No se aceptan a sí mismos como son. Esto le sucedía a una piedra, dice un cuento, que quería ser tierra. Y por ello, en uno de sus días de angustia, le dijo inconforme a Dios: Señor, no entiendo cómo tú, que todo lo has hecho perfecto, has permitido que seamos parte de tu creación, ¿acaso somos aquello que de tu obra sobró? Todos nos desprecian e ignoran, se quejan de nosotras porque no tenemos vida, estamos atravesadas en medio del camino, hacemos que otros tropiecen y caigan, hay quienes nos utilizan para castigar, herir, romper, golpear. Se dice de nosotras que somos el símbolo del odio y desamor. Por ello expresan que existen corazones de piedras que no logran sentir o brindar amor. Solo tienen mejor suerte aquellas que, por su linda apariencia, son llamadas piedras preciosas, porque tienen para los seres humanos muchos valores. ¿No hubiera sido mejor que en vez de piedras fuéramos tierra que se deja moldear y permite que sobre ellas se graben huellas que otros puedan pisar y continuar? Ya estamos cansadas de escuchar maldiciones y que nos culpen de las caídas y tropiezos de aquellos que se encuentran con nosotras en su caminar. Dice el cuento que Dios la contempló lleno de ternura, en sus manos, con amor la tomó, mirándola fijamente, le dijo: Hija mía, ustedes son también parte importante de mi creación. ¿Por qué intentas ver todo con otros ojos y no logras descubrir tu misión? Las piedras sirven para construir. Uniendo muchas de ellas, se logra hacer una fuerte edificación. Por ello, alguna vez le dije al apóstol Pedro: de ahora en adelante serás piedra, y sobre ti edificaré mi iglesia. Algunas se convierten en apoyo de quienes se aferran a ellas para descansar. Las piedras son el instrumento que utilizo para que los hombres y mujeres escuchen a veces mi voz y tomen el verdadero camino. Por ello, cuando tropiezan con una de ustedes, aunque quizás les cause dolor, saben que por ahí no era el paso correcto, que deben buscar otra ruta mejor. Los caminos fáciles no llevan a ninguna parte. A veces es necesario experimentar un tropiezo para así aprender a caer y levantarse sin perder la esperanza ni quitar la mirada del cielo. Las piedras ayudan a fortalecer a la humanidad. Al ser tan pesadas y atravesadas, logran que mis hijos se hagan fuertes por querer moverlas o apartarlas. Superar las piedras del camino hacen que los hombres y mujeres adquieran madurez y sabiduría. Con las piedras preciosas sucede igual que con muchos de mis seres, que se dejan llevar solo por las apariencias y no logran ver o descubrir lo que realmente tiene valor. Muchas de ellas inspiran más que admiración, ambición, y causan un sinnúmero de problemas, disturbios y corrupción. No se sientan culpables si hay quienes las utilizan para herir, destruir o golpear. Así suele suceder con tantas cosas que he creado y que por amor a mis hijos e hijas les he dado, pero la humanidad no ha sabido utilizar ni valorar. Con ustedes también se demuestra la grandeza del amor, porque así como el agua gotita a gotita logra desmoronar la más grande y pesada piedra, el amor, detalle a detalle, con paciencia y dedicación, puede ablandar y conquistar el más duro e insensible corazón. Las piedras son herramientas. Las utilizó el hombre en sus orígenes y a partir de ellas el mundo inició su progreso. También las utiliza el artista, que con el cincel golpea para lograr construir aquella obra que su sentir expresó. Las piedras no son enemigas, son amigas e intentan enseñar, fortalecer y mostrar el camino mejor. Hacen humildes los corazones vanidosos y orgullosos que un camino fácil eligió. Logran que aterrice aquel que de su realidad se olvidó. Las piedras son maestras de la vida, instrumentos que sirven para despertar, fortificar, modelar y hacer madurar al corazón. Le dijo Dios en el cuento a la piedra: ya entiendes, hija mía, ¿por qué siempre he dicho que todo aquello que hay en mi creación tiene un fin específico y contiene en su interior un toque de mi perfección? Recuerda esa gran verdad. Solo se ve bien con el corazón. Lo esencial es invisible a los ojos. No te quejes de las piedras del camino. Reflexiona en lo que te quieren mostrar y enseñar. Quizás solo se atraviesan para que hagas un descanso en tu caminar, retomes nuevas fuerzas y logres mucho más fuerza para seguir tu camino. El dolor no deforma, sino que transforma. Es necesario caer para que aprendamos a levantarnos, tropezar para poder ir con más seguridad, dando pasos cortos, con pisadas firmes, que dejen huellas que otros quieran seguir y continuar.
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7:17 pasaron de esta mañana. Muy buenos días para todos. Bienvenidos a esta nueva edición de Lo Mejor del Sábado. En este sábado 11 de julio, una mañana fría y nubosa, 7 grados es la temperatura en estos momentos en Las Parejas, 4 grados la sensación térmica, 94 el porcentaje de la humedad, 1018 hectopascales la presión barométrica, con cielo parcialmente nublado y también la visibilidad reducida, visibilidad a 1,20 kilómetros es lo que tenemos en este momento en nuestra ciudad, es lo que dice de parte del Servicio Meteorológico Nacional. También cuando venía para la radio se notaba una neblina en esta mañana muy húmeda, 94 les decía el porcentaje de la humedad, 1018 hectopascales la presión barométrica. El amanecer que será a las 8:07 dentro de algunos minutitos nada más, y el atardecer en el día de hoy será a las 18:16, en una jornada que anuncian que llegaríamos hasta los 15 grados con nubes por la mañana y sol por la tarde. Para mañana domingo anuncian una máxima de 14 grados y la mínima de 2 grados con cielo parcialmente nublado, y así va a estar durante este fin de semana. Muy buenos días para todos y bienvenidos a esta nueva edición de Lo Mejor del Sábado. Hasta el mediodía los estamos acompañando con música, con información y como siempre con los sorteos. Arrancamos la mañana con música y después sí estamos con el desarrollo de todas las noticias.

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7:35 pasaron de esta mañana, compartimos noticias del día de hoy. Un susto por un auto que se prendió fuego en la cochera de un conocido edificio del centro de Rosario. Ocurrió este viernes por la tarde en el estacionamiento del complejo El Palomar, ubicado en Colón y Mendoza. Una dotación de bomberos voluntarios apagó el incendio. No hubo heridos. El incendio de un vehículo utilitario durante la tarde del viernes en una cochera del centro en Rosario provocó un gran susto entre los vecinos del edificio por razones que se tratan de establecer: un Renault Kangoo de color gris que se encontraba estacionado dentro del playón se prendió fuego. Eso motivó el accionar de la dotación de bomberos voluntarios, que logró apagar las llamas velozmente antes de que se propaguen hacia los otros vehículos.

Violencia en Córdoba. Una adolescente lucha por su vida tras una brutal golpiza en Villa Carlos Paz. Tiene 15 años y permanece internado en grave estado en el Hospital de Urgencias de Córdoba. La justicia investiga el ataque y busca identificar a los demás agresores. Un adolescente de 15 años permanece internado en estado crítico luego de haber sido víctima de violencia y agresión ocurrida durante la noche del jueves en la zona céntrica de Villa Carlos Paz. La justicia investiga el episodio para trabajar y también para identificar a todos los responsables.

más, otra de las noticias. Jujuy suma atractivos y la quebrada de Humahuaca lidera la ocupación turística. Jujuy comenzó la temporada turística de invierno con un importante movimiento de visitantes y elevados niveles de ocupación hotelera. Durante el último fin de semana, la provincia alcanzó un promedio del 77%, mientras que las reservas para las vacaciones de julio ya superan el 70%. El ministro de Cultura y Turismo de Jujuy, Federico Posadas, destacó el crecimiento de la actividad y señaló que el movimiento generado durante tres jornadas produjo un impacto económico superior a los 6.100 millones de pesos. Estamos felices por el alto nivel de afluencia turística. Esto tiene que ver con la fuerte promoción del destino y también con la incorporación de nuevas opciones para poder disfrutar en la provincia, es lo que afirmó.

De las noticias, preparativos en Taiwán y en China por el tifón Babi tras su paso por Japón. El tifón Babi provoca daños en el sur de Japón y obliga a evacuaciones en Taiwán y el este de China. Más de 14.000 personas han sido reubicadas ante la inminente llegada de este fenómeno meteorológico. El tifón Babi ha causado estragos en las islas del sur de Japón, trayendo consigo intensos vientos y lluvias, mientras que Taiwán y el este de China se alistan ante la llegada de esta potente tormenta que ha generado evacuaciones y alertas máximas, con vientos sostenidos de hasta 144 kilómetros en la hora en su núcleo. Se anticipa que el tifón pase al norte de Taiwán este sábado, según lo indicado por la Administración Meteorológica Central de Taiwán, y posteriormente se espera que el tifón se desplace hacia Zhejiang, que es el este de China, donde el Centro Meteorológico Nacional de dicho país ha pronosticado su llegada en las primeras horas del domingo.

0: Más noticias sigue en el ámbito del espectáculo, en el fútbol. Noruega e Inglaterra se miden y buscan el pase a semifinales en el Mundial. El partido se juega hoy desde las 18 horas, hora de Argentina, en lo que será un verdadero duelo de goleadores entre Harry Kane y Erling Haaland. El árbitro designado fue el francés Clement Turpin.
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0: También juega Argentina, que se enfrenta hoy con Suiza por un lugar en la semi del Mundial. El partido se juega desde las 22 horas en el Arrowhead Stadium de Kansas con el arbitraje del portugués Joao Pinheiro. Así que de esta manera, fútbol que continúa en el día de hoy del parte del Mundial 2026, y también juega la selección argentina que se enfrenta este sábado con su par de Suiza en busca de un lugar en las semifinales. También con respecto a este partido, se dio a conocer que ya están los operativos de seguridad en el obelisco, todo organizado por el partido de la selección argentina. El Ministerio de Seguridad porteño se prepara para lo que podría ser una noche de festejos en la calle. Anticipó que habrá 800 efectivos y también controles preventivos de cara al partido de cuartos de final del Mundial, donde Argentina se enfrentará a Suiza este sábado a las 22 horas, como decíamos anteriormente. El gobierno de la ciudad de Buenos Aires reforzará el operativo de seguridad en las inmediaciones del obelisco en caso de que el resultado sea favorable para la albiceleste y los argentinos salgan a las calles a festejar. La medida busca evitar que se repitan los incidentes del martes pasado en ese mismo punto neurálgico de la ciudad, cuando el festejo por la épica remontada ante Egipto se vio empañado por disturbios que dejaron 19 detenidos por destrozos y resistencia a la autoridad. Para aquel encuentro de octavos de final hubo 500 efectivos y para este partido el operativo contará con 800 efectivos, además de controles preventivos.

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La hora 8, un minuto pasaron de esta mañana. Estamos a 6 minutos del amanecer, pero no sé si veremos el solcito porque el cielo está mayormente nublado, ¿eh? La temperatura en estos momentos en las parejas es de 7 grados, 4 grados la sensación térmica, 94 el porcentaje de la humedad, 1018 hectopascales la presión barométrica. Les decía, con cielo parcialmente nublado, a minutos nada más de que sea la hora del amanecer, ¿eh? Y recordamos que el atardecer en el día de hoy, sábado, será a las 18 y 16 minutos, ¿eh? Por la tarde anuncian que llegaríamos hasta los 15 grados, y mañana domingo también una jornada fría, ¿eh? La máxima anuncian tan solo de 14 grados y la mínima 2 grados, con cielo parcialmente nublado. En estado de shock absoluto y vivo de milagro es que declaró el abogado detenido por el choque fatal en Panamericana. El reconocido abogado laboralista Andrés Prieto Fasano, de 37 años, fue detenido el jueves y el viernes lo indagó la fiscal de la causa. Lo imputaron por homicidio culposo agravado, lesiones culposas graves y violación de elementos probatorios. Sismos en Venezuela. A 2 semanas de la catástrofe, ya son más de 4.000 los muertos. Según el último reporte oficial, hay más de 16.000 heridos. Sigue la asistencia internacional con rescatistas y ayuda humanitaria. Otra noticia triste de esta mañana, dice: una avioneta se estrelló en las Bahamas, al menos 10 muertos y dudas por un incidente previo. Se trata de un Cessna 402 con matrícula de las Bahamas. El accidente ocurrió cerca del aeropuerto de San Andrés a las 13 hora local. El gobierno suspendió temporalmente todos los vuelos de la aerolínea dueña de esa nave.

Es hora de abrazar a nuestras niñas. Se fue el mensaje de la escuelita de fútbol femenino que viajaba en el minibús que chocó en Córdoba. El club difundió un comunicado tras el choque frontal con un auto en la ruta provincial 4, en el que murieron dos personas. Ahora es tiempo de descansar, es lo que expresó tras confirmar que las jugadoras están fuera de peligro.

0: habló el Cuti Romero antes del choque contra Suiza por los cuartos de final. Nos molesta que nos hagan goles, es lo que dijo. El defensor marcó el inicio de la remontada ante Egipto con un cabezazo, pero sabe que su función pasa por otro lugar. Nos hicieron 4 en 2 partidos, pero siempre estamos a disposición. Hay que seguir trabajando y mejorando, es lo que sostuvo.
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0: Además, Scaloni, antes del choque con Suiza por los cuartos, dijo: no sería descabellado repetir el equipo. El entrenador de la selección argentina se refirió al duelo de este sábado. Dio a entender que saltarían al campo de juego los mismos 11 que iniciaron ante Egipto. Además, evitó entrar en polémica con Lamine Yamal. Coincido con lo que dijo, España versus Francia es una final anticipada porque son grandes candidatos.

otra de las noticias de esta mañana, dice, de película, escapaban de la policía en La Matanza, tras ser denunciado por su expareja, terminaron volcados, uno tenía pedido de captura por homicidio. Tras una persecución, el vehículo en el que escapaban los sospechosos perdió el control y volcó sobre Ruta 3 a la altura del Virrey del Pino. Lucas Ezequiel L., de 22 años, era buscado y cuenta con un frondoso prontuario. Dice su cómplice de 19 años, falleció tras el accidente con un auto.

0: Un suizo desleal, dice un informe, por una fotografía que lo trajo a Buenos Aires y para el cruce con Argentina tiene el corazón repartido. Gian Paolo Minelli nació en Ginebra, pero vive en nuestro país desde 1999. Confiesa estar incómodo e indeciso por el partido de esta noche y hubiera deseado que no se jugara. Dijo, mis hijos son fans de Messi y mi padre está furioso porque vi el partido de Suiza-Colombia con la camiseta de Argentina. Es lo que contó este suizo, que no sabe para quién hinchar en la noche de hoy por el partido entre Argentina y Suiza.
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0: así estábamos escuchando la música de Lázaro Caballero en esta mañana de día sábado.
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1: Shakira reveló más detalles del espectáculo de medio tiempo del Mundial 2026. La colombiana expresó su emoción ante el histórico show y deseó que Chris Martin se sume al escenario. La estrella internacional Shakira se refirió al espectáculo que ofrecerá en la final de la Copa del Mundo, programada para el próximo 19 de julio en el MetLife Stadium de Nueva Jersey. Este evento que marcará un hito al ser el primer show de medio tiempo en la historia de los mundiales. Según informaron, el evento reunirá a destacados artistas, incluyendo a la cantante colombiana, además la icónica Madonna, la popular banda de K-pop BTS y el reconocido artista juvenil Justin Bieber. En una reciente entrevista, la artista colombiana adelantó que su actuación diferirá de la que realizó en la inauguración del torneo. Dijo: tengo que pensar bien cómo hacerlo, que sea un poco diferente a lo que hice en la inauguración. Va a ser un show de medio tiempo compartido, va a ser bastante histórico. 4 artistas increíbles más yo, es lo que continuó diciendo Shakira. Aunque aún no se han formalizado más detalles, la cantante mencionó que existe la posibilidad de una reunión previa para discutir el espectáculo. Nos reuniremos todos y veremos cómo va a ser, pero tengo mucha curiosidad, es lo que comentó. Recordamos que días atrás la FIFA confirmó la participación del cantante Justin Bieber, el director de orquesta Gustavo Dudamel y el coro PS22, además de un featuring de la banda Coldplay en el evento de la final del Mundial. Realmente espero que Chris Martin también esté cantando, es lo que dijo la cantante colombiana sobre la reciente modificación. El líder de Coldplay no solo tendrá una breve participación, sino que también actuará como curador del espectáculo de 11 minutos. Esta nueva propuesta musical tiene como objetivo recaudar fondos para la Fundación Fondo de Educación Global Citizen de la FIFA, que busca mejorar el acceso a la educación y de calidad, además de fomentar el fútbol entre los niños de todo el mundo.

Otra de las noticias de esta mañana en el ámbito del espectáculo, un título que dice: Florencia Peña vuelve al USU. Los detalles del diálogo con Nico Chiatto, de acuerdo con las versiones que circularon, la conversación entre la actriz y el conductor terminó en un acuerdo que echa atrás la demanda millonaria. Nicolás Occhiato y Florencia Peña habrían retomado el diálogo luego de la polémica que terminó con la salida de la actriz del USU TV. Tras la difusión de una información errónea, recordamos, sobre el padre de Leo Messi, aparentemente las conversaciones abrieron la posibilidad de un acercamiento que desactivaría, al menos por ahora, el conflicto judicial. La versión fue dada a conocer por Luis Bremer en la P-Club Social, luego de que circularan rumores sobre la posible demanda millonaria que Peña evaluaba iniciar contra el canal de streaming. Dijo: hay paz en medio de una negociación que iba hacia una demanda millonaria. Hubo un mediador que es Alejandro Marley. Occhiato acepta un nuevo contrato con Flor Peña por varias razones, y entre ellas la tendencia en las redes, lo que explicó el periodista. Bremer también brindó detalles de cómo evolucionó el vínculo entre ambos en los últimos días. Aceptó esta llamada, hablaron bien. La primera no fue en buenos términos. Ayer hubo varios mensajes de WhatsApp y podría volver el show del verano durante el Mundial. Es lo que señaló, dejando abierta la puerta a un eventual regreso del ciclo de streaming junto con Marley. Más adelante el periodista aclaró el estado actual de las negociaciones. No hubo acuerdo, pero sí un acuerdo de posiciones. La información fue respaldada por Natalie Weber en Intrusos, quien aseguró que la actriz no tiene intenciones de avanzar con una batalla judicial. Flor no quiere llegar a ningún juicio ni pedir ese monto de dinero. Están en comunicación y hay probabilidad de que se reincorpore al USU, es lo que sostuvo. De esta manera se dio a conocer que Florencia Peña tuvo un diálogo con Nicolás Occhiato, que es el dueño del USU TV, y las versiones que circulan ahora es que ella podría volver al canal de streaming junto con Marley en su programa del verano.

En otra de las noticias de esta mañana hay gente que cree mucho en las cábalas mundialistas y salió un informe, a pocas horas del partido ante Suiza, los argentinos recurren a distintos rituales para acompañar al equipo nacional. En un comercio porteño creció la demanda de productos celestes y blancos. La ansiedad por el partido entre la selección y Suiza también se trasladó al terreno de las cábalas, altares, velones, palos santos, sahumerios, rosarios y oraciones que forman parte de los rituales más elegidos por muchos hinchas para acompañar al equipo nacional. En la previa del encuentro de este sábado por la noche, recorrieron el barrio porteño de Once y encontraron numerosos aficionados en busca de objetos religiosos y elementos vinculados con creencias populares. En un comercio explicaron cómo preparar un altar dedicado a la selección. La propuesta combina velones celestes y blancos, palos santos, sahumerios, un rosario con colores nacionales y una imagen de la Virgen de Luján. Primero se encienden los velones celestes y blancos, alternando los colores porque su luz representa la unión, la esperanza y protección, es lo que indicó el dueño del local. Y el siguiente paso consiste en prender el palo santo, dejar que tome fuego durante algunos segundos y luego apagar la llama para que continúe desprendiendo su humo. Luego explicó que ese humo debe recorrer al altar antes de apoyar la madera sobre un recipiente resistente al calor. También recomendaron colocar sahumerios a los costados, ubicando el rosario junto a la Virgen de Luján y tomarse unos segundos para agradecer, pedir protección y desearle lo mejor al seleccionado argentino. Antes de que comience el partido, la propuesta invita a reunir a quienes compartirán el partido y pronunciar la oración de Virgen de Luján. Así que de esta manera, este ritual que compartió un comerciante de Buenos Aires, allí en el barrio porteño, lo tenía por acá, de Once, y bueno, compartió más detalles sobre algunos de los altares y también comentó que vende velas y todo para hacerlo, algunas de las cábalas mundialistas más elegidas, dice, por los argentinos.

0: Además, otra de las noticias de esta mañana dice por acá, Rosario vibra con Argentina en el Mundial, actividades gratuitas y dónde ver el partido ante Suiza en la pantalla gigante. La selección de Leo Messi y compañía se juega el pase a semifinales del Mundial este sábado, pero desde bien temprano la ciudad de Rosario tendrá propuestas para transitar las horas previas, aprovechando las vacaciones de invierno para infancias y de paso aliviar un poco los nervios hasta que empiece a rodar la pelota en Kansas. Y también comparten acá algunas de las actividades que están previstas para esta tarde de sábado. Dice por acá, para hacerle el aguante a la distancia, a la selección, dice los rosarinos Leo Messi y Giolo Celso, dice habrá música, actividades para las infancias y una batería de ofertas en los comercios de calle San Luis desde la tarde, pero también en el punto fan, en el club, en el cultural Fontana Rosa, y dice también el Fan Fest en Vía Vieja, en la pérgola del Mercado del Patio, y hay para todos los gustos y para todas las edades actividades gratuitas en la tarde de hoy en Rosario.
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0: Y así estaba sonando la música de los Puebleros Riojanos haciendo esta sesión homenaje a los cantores del Alba.
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Estamos a 5 minutos de llegar a la hora 9 de esta mañana con cielo mayormente nublado y en un ratito seguimos cumpliendo con los pedidos que llegan al WhatsApp de música, mientras le mandamos un saludo a Esther y a Mingo que nos están escuchando como todos los días y seguimos compartiendo más noticias de esta mañana. Detuvieron en Echesortu a un hombre por exhibicionismo y tenía pedido de captura activo. Una mujer denunció que el sospechoso la abordó en la vía pública, le gritó insultos y exhibió partes íntimas. La policía encontró a pocos metros del lugar y comprobó que era buscado por la justicia. Un hombre de 50 años fue detenido en Echesortu luego de ser denunciado por un episodio de exhibicionismo en la vía pública. Al identificarlo, la policía constató además que tenía un pedido de captura activo. El procedimiento tuvo lugar cerca de las 18 horas del viernes en las inmediaciones de Mendoza y Río de Janeiro, donde el personal del Comando Radioeléctrico fue comisionado tras una denuncia realizada por una mujer de 42 años. Según el parte oficial, la víctima relató que caminaba por el lugar cuando un hombre vestido, bueno, y dio las vestimentas, ¿no?, se le acercó mientras le profería insultos y también exhibía partes íntimas. Con la descripción aportada, los agentes realizaron un patrullaje por la zona y localizaron a este sospechoso a pocos metros del lugar del hecho. Fue aprehendido al verificar datos personales y el sistema policial informó que sobre él pesaba un pedido de captura activo.

Y las noticias tras el fallo de la Corte, dice ANSES retendrá más de 3 millones de pesos mensuales de la pensión de Cristina Kirchner. El beneficio por viudez será restituido desde agosto por un haber bruto de 15,6 millones de pesos. Aplicarán una quita del 20% y excluirán el adicional por zona austral. La ANSES restablecerá desde agosto, decíamos, la pensión de Cristina Fernández de Kirchner, que percibía por el fallecimiento del expresidente Néstor Kirchner, aunque aplicará una retención mensual superior a los 3 millones de pesos. El organismo cumplirá de esa manera con la medida cautelar dictada por la Cámara Federal de Seguridad Social. El haber bruto fue establecido en más de 15 millones de pesos antes de las deducciones correspondientes a la obra social y si corresponde al impuesto de ganancias.

Buenos Aires, un policía mató a un ladrón durante un intento de robo en Moreno. El efectivo regresaba a su casa después de trabajar cuando fue abordado por 4 sospechosos. Los otros 3 involucrados escaparon y permanecen prófugos. Un policía mató a uno de los 4 presuntos delincuentes que intentaron asaltarlo en el partido bonaerense de Moreno, al oeste del conurbano. El hecho ocurrió cuando el efectivo regresaba a su domicilio tras finalizar su jornada laboral. En esa circunstancia fue interceptado por estos sospechosos y se produjo un episodio que terminó con uno de los presuntos asaltantes, muerto. Los otros 3 involucrados lograron escapar, permanecían prófugos. Las autoridades desplegaron un operativo para poder localizarlos y avanzaban con la investigación para determinar cómo se desarrolló este hecho.

Otra de las noticias dice, hay preocupación, industriales de Tucumán reclamaron que se normalice el suministro de gas. La Unión Industrial Provincial advirtió que las fábricas reciben apenas el 20% del volumen contratado. Aseguró que las restricciones amenazan la producción y el empleo privado. La Unión Industrial de Tucumán reclamó el levantamiento inmediato de las restricciones en el suministro de gas y solicitó una reunión urgente con Naturgy y NOA para conocer por qué las industrias continúan recibiendo apenas el 20% del volumen contratado. El presidente de la entidad, Jorge Rocha Ferro, advirtió que la situación afecta a numerosas plantas y obliga a interrumpir procesos industriales e incrementa los costos operativos. Según señaló, las pérdidas económicas derivadas de la falta de abastecimiento también ponen en riesgo los puestos de trabajo del sector privado. Los industriales explicaron que las limitaciones comenzaron durante la ola de frío ante el aumento de la demanda residencial. Sin embargo, cuestionaron que se mantengan pese a la posterior mejora de las temperaturas.

La noticia dice: golpe al bolsillo, aumenta un 15% el boleto de transporte interurbano en San Luis. La actualización rige desde este sábado y presenta variaciones según la extensión de los recorridos y el tipo de servicio. El boleto de transporte interurbano de pasajeros en la provincia de San Luis aumenta desde este sábado con una suba promedio del 15%. Desde el área de transporte provincial explicaron que la actualización tiene como objetivo sostener la continuidad y la calidad de las prestaciones en todo el territorio puntano. El gobierno de San Luis destina actualmente, dice, más de 1.300 millones de pesos mensuales en subsidios al transporte público para reducir el impacto de los costos operativos sobre el valor que pagan todos los usuarios.

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1: Otra noticia en el ámbito del deporte, en el rugby, los Pumas se enfrentarán a Gales en busca de la recuperación en el Nations Championships. Felipe Contempomi realizará 5 cambios para intentar lograr la primera victoria en el torneo. El partido se juega desde las 16:10 con la transmisión en vivo de ESPN y de

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3: Y ahora sí cumplimos con los pedidos de música que van llegando al WhatsApp. Le mandamos un saludo y llega la música de Leonardo Miranda de parte de Esther para Mingo haciendo Cuando miran tus ojos.

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1: Y ahora llega la música de Jorge Rojas para Esther y para Mari también. Les mandamos que tenga un muy lindo día. Gracias por escucharnos. Llega la música de Jorge Rojas haciendo Olvida que te he amado.

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Pájaro Cantor, estaba sonando la música de Abel Pintos. La hora 9 y 23 minutos pasaron de esta mañana y como todos los sábados ya estamos jugando con nuestros amigos de Despensa y Kiosco, lo del Facu, de calle 5 al 984, que tiene artículos de almacén, aceite puro de girasol suelto, pan, facturas, bizcochos, golosinas, fiambres, pastas, frutas y verduras. 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
0: Y para participar de los sorteos de esta mañana nos tienen que mandar un mensajito al WhatsApp de la radio al 156-77-511 y allí nos tienen que decir qué significa la palabra mangata. Nos mandan un mensaje, qué significa la palabra mangata. La pista que les doy es una palabra de origen sueco. Nos mandan su significado al WhatsApp de la radio. Les decía 156-77-511, junto con su nombre y apellido, muy importante para poder anotarlos. Y nos dicen qué significa la palabra mangata, esta palabra de origen sueco, mangata, así está, la palabra que nos tienen que decir. Nos mandan mensajitos y nosotros los seguimos anotando y ahora seguimos cumpliendo con sus pedidos. Le mandamos un saludo por acá al oyente que nos decía: buen día, me pasan el tema Puerto Pañuelo de los Manceros Santiagueños, gracias, nos dice Juan José. Así que bueno, para él cumplimos con su pedido, gracias por escucharnos. Llega la música de los Manceros Santiagueños. ¡Tarán!

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0: Valderrama estaba sonando esta samba por guitarrero junto a Sergio Galleguillo.
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0: La hora 9 y 35 minutos pasaron de esta mañana nubosa, mañana de día sábado, pero por la tarde dicen que saldría el solcito, La temperatura en estos momentos es de 8 grados, 5 grados la sensación térmica en las parejas, la humedad 92%, 1020 hectopascales la presión barométrica. Les decía, cielo mayormente nublado y hay algo de vientito, viento que sopla 20 kilómetros en la hora.
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0: Y seguimos compartiendo noticias de esta mañana. El puerto de Rosario tuvo el mejor semestre de su historia y movió más de 2,1 millones de toneladas. Según datos difundidos por el gobierno de Santa Fe, entre enero y junio se movilizaron más de 2,1 toneladas de carga en las terminales rosarinas, un 48% más que en el mismo periodo en 2025. Además, Terminal Puerto Rosario alcanzó un récord histórico en movimiento de contenedores. El puerto de Rosario cerró el primer semestre del 2026 con cifras récord y se consolidó como el principal motor del sistema portuario público santafesino. Decíamos, entre enero y junio movilizó 2,1 toneladas de carga, lo que representa el crecimiento del 48% respecto al mismo semestre del año pasado.

Las noticias, dice, el consumo masivo acelera su crecimiento en el comercio electrónico. El informe de Nielsen IQ destacó el impulso de plataformas como Mercado Libre y Pedidos Ya. Las promociones tienen mayor incidencia en el entorno digital. El comercio electrónico continúa ganando su participación en las compras de los alimentos, productos de limpieza, perfumería y cuidado personal. El crecimiento se intensifica, al sumar las ventas realizadas mediante las plataformas digitales, según un informe de Nielsen IQ. En alimentos, la facturación acumulada durante este año aumentó un 21% interanual, en supermercados y farmacias también. Sin embargo, el incremento alcanzó el 36% en las operaciones online de los establecimientos y llegó al 68% al incorporar plataformas como Mercado Libre y

Otra de las noticias también de esta mañana, conmoción en Villa Mercedes. Demoraron a una mujer luego de que su hijo de 6 años diera positivo de cocaína. El caso fue detectado en el hospital Juan Domingo Perón en Villa Mercedes. El niño quedó provisoriamente al cuidado de un tío materno. Una mujer de 30 años fue demorada en Villa Mercedes, San Luis, luego de que su hijo de 6 años diera positivo de cocaína durante una atención médica. El caso fue detectado en el hospital Juan Domingo Perón, donde los profesionales sometieron al menor a diferentes estudios. Posteriormente, los análisis practicados a la madre arrojaron resultados positivos para cocaína y cannabis. Durante el procedimiento, las autoridades también encontraron insumos médicos entre las pertenencias de la mujer, aunque no se informó su procedencia ni para qué eran utilizados. Por disposición judicial, el niño quedó provisoriamente al cuidado de un tío materno. La justicia abrió una investigación para establecer las circunstancias en las que el menor estuvo expuesto a la droga y determinar eventuales responsabilidades de este hecho que ocurrió en Villa Mercedes.

En otra de las noticias, y en el ámbito del espectáculo, hablamos de que es oficial. Ian Lucas subió la primera foto a los besos con Renata Mónaco desde sus románticas vacaciones en Jamaica. Ian Lucas está viviendo su mejor momento, alineado con los astros, el amor y la expansión en todo sentido, dice. En cuestión de meses, el joven youtuber se convirtió en el campeón de MasterChef Celebrity. Viene de cubrir el Mundial 2026 en Estados Unidos y lo espera un gran trabajo en Telefe y está enamorado. Sí, luego de tanto ir y venir con Evangelina Anderson, recordamos, Ian Lucas se puso ahora de novio con una joven modelo llamada Renata Mónaco, con quien hace tiempo viene compartiendo intensamente su vida, y súper compenetrados el uno con el otro. Ian y Renata estuvieron en la Copa del Mundo y ahora una nueva aventura los une. La pareja armó las valijas luego de su paso por el Mundial y fueron a la playa para descansar. Dice, fue en Jamaica el lugar elegido para disfrutar de las vacaciones y desde allí los chicos subieron su primera foto juntos. Fue ella la que lo publicó en la postal romántica, los dos en la playa con arenas blancas y de traje de baño, él dándole un beso, dice, y ella apenas en punta de pie para alcanzarlo. De esta manera el gesto que en las redes sociales se volvió viral y confirmó al final el romance entre Ian Lucas y la modelo Renata Mónaco.

Además también hablamos de MasterChef Celebrity, porque Wanda Nara ya eligió a una figura y sorprendió a todos. Dicen, la quiere de participante. Ángel de Brito reveló en LAM que la conductora ya tendría a una famosa en mente para la próxima edición del reality culinario. Mientras crecen las expectativas por esta nueva edición de MasterChef Celebrity, Ángel de Brito sorprendió al revelar que Wanda Nara ya habría elegido a una de las figuras que quiere tener entre los participantes del reality gastronómico. La primicia llegó en el programa de LAM cuando el conductor lanzó un enigmático. Dijo, ¿a quién quiere la señora Wanda Nara como participante de MasterChef? A la señora Laura Ufval, dijo, anunció de Brito, y la revelación generó sorpresa y entusiasmo en el estudio, donde enseguida comenzaron a tentar a la periodista para que aceptara esta propuesta. Me encanta, es lo que reaccionaron las panelistas. Gracias, Wanda, soy la tía, no hablé todavía, es lo que dijo Laura Ufval, dejando en claro que la producción de Telefe aún no se contactó con ella, pero que sería una de las posibles participantes de la próxima edición de MasterChef Celebrity. Mientras que también otra de las participantes que podría estar en el reality, la figura más cercana de Wanda que habría sido ya convocada, se dice, a este reality de cocina. La próxima edición, dice, la figura inesperada vinculada al entorno más cercano de Wanda. La información fue revelada cuando los panelistas debatían sobre las personalidades que podrían formar parte de este reality. Fue entonces cuando llegó la revelación que sorprendió a todos. Está convocada oficialmente ya al reality de las hornallas a MasterChef, la madre de Wanda, es lo que detalló Martín Salgüe, y la noticia generó entusiasmo inmediato en los integrantes, quienes celebraron la posible incorporación de Nora Colosimo al programa. Me encanta, es lo que dijeron al aire. Lejos de ser una desconocida, la mamá de Wanda, ella tiene cada vez más presencia mediática y despertando interés por su perfil elegante y reservado, podría también ser otra candidata para participar de la nueva edición de MasterChef Celebrity.

gata, nos mandan allí un mensajito, nos dicen qué significa la palabra mangata junto con su nombre y apellido y lo seguimos anotando. A las 11 hacemos el sorteo.

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4: La hora 19 minutos, digo que ya pasaron de esta mañana y le mandamos un saludo a Lucy que nos está escuchando tempranito y nos pide la música de Gary, así que cumplimos con su pedido, llega también esta mañana de día. Gracias por escuchar.

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Y recuerden que seguimos jugando, ¿eh? Hasta la hora 11 tienen tiempo para participar de los sorteos de esta mañana. 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
0: Y para participar nos tienen que mandar un mensajito al WhatsApp de la radio al 156-77-511 y nos tienen que decir qué significa la palabra mangata. No es una palabra de origen sueco, lo que yo les decía la pista esta mañana bien tempranito. ¿Qué significa esta palabra de origen sueco que es mangata? Nos mandan al 156-77-511 con su nombre y apellido y hasta las 11 lo seguimos anotando para participar del sorteo.

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Más noticias de esta mañana cuando ya pasaron 22 minutos de la hora 10 hasta el mediodía, lo seguimos acompañando. Dice, tras estar 28 años prohibido el videojuego Carmageddon, o Carmageddon, puede ser, así se pronuncia, volvió a ser legal, dice, en la ciudad, gracias a la ley de hojarasca. Se trata de un juego que había sido vedado en el año 1998 en el ámbito porteño por incitar a la violencia y fomentar también delitos viales. Con la aprobación de la ley hojarasca porteña en junio, se derogó la norma y dejó de estar prohibido.

Noticias, dice, los incendios forestales en Almería ya arrasaron más de 6.000 hectáreas. Aún hay 23 desaparecidos y 1.400 evacuados por el alcance del fuego. Las llamas desatadas en el sur de España ya dejaron además 12 muertos y 8 heridos, 4 de ellos de gravedad. A pesar de esto, las autoridades aseguraron que la situación tuvo una evolución nocturna favorable.

Otra de las noticias dice, zona fría, el gobierno acelera el recorte en Córdoba, Santa Fe y Buenos Aires. Desde el oficialismo argumentan que la reforma de 2021 desnaturalizó el carácter focalizado del sistema, extendiendo el beneficio a regiones sin extremos climáticos y disparando el gasto público. El presidente Javier Milei encabezó una reunión de gabinete clave en Buenos Aires para definir la prioridad en la agenda legislativa de cara al reinicio de la actividad parlamentaria en agosto. En el centro de las negociaciones con los gobernadores y los bloques dialoguistas, el Poder Ejecutivo colocó un objetivo fiscalmente sensible, la aprobación definitiva de la reforma al régimen de zona fría para achicar drásticamente los subsidios al consumo de gas residencial. El jefe de gabinete, Diego Santilli, junto a los referentes parlamentarios como Martín Menem y la senadora Patricia Bullrich, lideran las conversaciones con la oposición aliada.

Otra de las noticias, dice: la Municipalidad de Córdoba desmanteló la feria de Villa El Libertador. La policía y la Guardia Urbana vallaron el sector de Avenida Armada Argentina, donde funcionaba el paseo. Denuncian robos, peleas, acumulación de basura y también falta de controles. Un operativo conjunto impidió este fin de semana la instalación de la feria, que funcionaba sobre Avenida Armada Argentina, en el límite de los barrios Los Olmos Sur y Villa El Libertador, en la ciudad de Córdoba. El sector permanece vallado. En el lugar trabajaron los efectivos policiales y los agentes de la Guardia Urbana Municipal. Según informaron las fuentes policiales, la intervención se dispuso luego de una serie de presentaciones formales realizadas por los vecinos de Los Olmos Sur. El cierre regirá durante este sábado y domingo, mientras las autoridades analizan la prohibición, si se mantendrá de manera definitiva o no. Los feriantes comenzaban habitualmente a instalar los puestos durante los días viernes para desarrollar la actividad al fin de semana. Sin embargo, el operativo realizado en la noche retiró los tablones, baños químicos y otras estructuras que ya habían sido colocadas. Una vecina que vive frente al predio aseguró que los reclamos se reiteraban desde hacía varios años. Entre las principales quejas mencionó hechos de inseguridad, vehículos estacionados frente a las viviendas, acumulación de residuos y enfrentamientos entre puesteros. Había muchas quejas por robo e inseguridad. A lo mejor no era gente de la feria, pero sí personas que venían al lugar y también dejaban mucha basura en la calle y en la plaza. No podías salir de tu casa porque estaba todo lleno de autos. Es lo que relató esta mujer con respecto a este tema en Córdoba, donde la municipalidad desmanteló una feria en Villa El Libertador.

Además, otra de las noticias también de esta mañana, dice: Salta lanzó su temporada de invierno y espera turistas de todo el país. La capital provincial registra una importante llegada de visitantes desde Córdoba, Santa Fe, San Juan y Mendoza. Hay buenas expectativas para las próximas semanas, La ciudad de Salta inauguró oficialmente su temporada turística de invierno con un calendario que incluye más de 200 actividades culturales, gastronómicas y recreativas. El titular del ente de turismo de Salta, que es Fernando García Soria, destacó en un diálogo la importancia de la presencia de visitantes provenientes de distintos puntos del país. Hay mucha gente de Córdoba, Santa Fe, San Juan y Mendoza. Sabemos que en los próximos días más provincias comienzan sus vacaciones, es lo que dijo el funcionario. Además afirmó que las reservas anticipan una temporada muy positiva y aseguró que ya se observa un importante movimiento turístico en la ciudad. Vemos mucha gente y eso realmente nos pone muy contentos. Sabemos que van a ser semanas muy buenas de vacaciones de invierno, es lo que expresó de esta manera, anunciando que Salta ya lanzó su temporada de invierno y también espera a turistas de todo el país.

¿Y qué significa la palabra mangata? Nos tienen que decir esta mañana para participar de los sorteos. 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Como todos los sábados, para participar nos tienen que decir qué significa la palabra mangata. Es una palabra de origen sueco. Nos mandan al WhatsApp al 156-77-511 con su nombre y apellido y lo seguimos anotando porque hasta las 11 tienen tiempo para participar.

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Estamos a 9 minutos de llegar a la hora 11 y eso significa que quedan los últimos minutos para poder participar del sorteo. 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Y para participar, aquellos que recién están sintonizando la 95.5, que recién nos están escuchando o que no pudieron hacerlo en otro momento, para participar nos tienen que decir qué significa la palabra mangata. Es una palabra de origen sueco. Nos tienen que mandar su significado al WhatsApp de la radio al 156-77-511 con su nombre y apellido, y hasta las 11 lo seguimos anotando. Nos tienen que decir qué significa la palabra mangata.

Y mientras nosotros seguimos compartiendo más noticias de esta mañana y en el ámbito del espectáculo, está destrozada el preocupante momento que está viviendo Juana Viale tras descubrir a su novio con otra mujer. Luego de reconocerse que Juana Viale fue engañada por su novio, se supo el difícil presente de la nieta de Mirtha Legrand desde lo anímico. Hace apenas un mes se conocía la inesperada separación de Juana Viale y de su novio Yago Lange. Después de casi 3 años en pareja, la conductora de Canal 13 le ponía punto final a su historia de amor con el regatista. Se hablaba de una serie de desencuentros por diferentes compromisos profesionales que desgastaron la relación, pero por estas horas surgió un escandaloso rumor. ¿De qué se trata? De una versión que apunta a que, más allá de ser cierta la poca posibilidad de encontrarse por sus diferentes trabajos, existió una supuesta infidelidad por parte de él. El viernes, en primicia ya, explicaron que Juana Viale habría descubierto el romance clandestino que tenía Yago Lange. Y por eso, además de otras cuestiones que no venían funcionando, terminó por romper la pareja. Todos hablan de la confirmación de la separación, pero también que en los últimos días habría enterado, al parecer, que había una tercera en discordia. Es lo que dijo Pablo Layu sobre la ruptura de Juana y agregó un dato picante. Dice, esto habría motivado a que los viajes, que no coincidían, tenían muchas cosas por hacer, pero bueno, no tenían tantas cosas por hacer, o mejor dicho, sí, pero no con Juana, Después de conocerse esta versión de infidelidad alrededor de la vida de la nieta de Mirtha Legrand, de Juana Viale, desde el programa En América advirtieron que la conductora viene teniendo días difíciles y, si bien la ruptura se confirmó hace un par de semanas, ella todavía siente el impacto de esta historia de amor fallida, lo que queda en evidencia en las grabaciones de su programa.

Y también reiteramos quiénes son los invitados para Mirta Legrand y para Juana Viale este fin de semana. La noche de Mirta y Almorzando con Juana anunciaron ya los invitados para sus programas. Este fin de semana el programa de La Chiqui, recordamos, tendrá un cambio de horario habitual debido a que el partido de la selección argentina contra Suiza en el marco del Mundial se transmitirá a las 22 horas y por esa razón la emisión de Mirta empezará un poco antes, a partir de las 20 horas por la pantalla del 13. Los invitados para Mirta en la noche de hoy serán Marta González y Juan Gil Navarro, los actores. También en la mesa estarán la oportunidad de compartir con Mirta la modelo y actriz Gabriela Sari y el médico cardiólogo y director de INADEA, que es Mario Fitzmaurice. Esos son los cuatro invitados para la noche de Mirta. Mientras que para mañana domingo, en el horario habitual, a las 13:45 horas, Juana Viale recibirá en su programa a los actores Diego Reynolds y Muni Seligman, quienes también es cantante infantil. También serán de la partida este fin de semana en la mesaza de Juana el presentador de televisión Gabriel Corrado, la conductora y ex vedette Amalia Yuyito González y Benicio Gravier, que es el hijo de Valeria Massa. Esos son los cinco invitados para la mesa de Juana Viale de este fin de semana.

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1: ¿Y qué significa la palabra mangata? Nos tienen que decir al WhatsApp de la radio con su nombre y apellido, porque en unos minutitos nada más estamos con el sorteo. Y mientras nosotros le dedicamos la música que nos estaban pidiendo, de Sergio Morán y su banda, para Joselo y para Mimi, que nos están escuchando, llega Imposible Olvidarte.

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La hora 11 y 6 minutos pasaron de esta mañana, 9 grados la temperatura actual en Las Parejas, 7 grados la sensación térmica, 91 el porcentaje de la humedad, 1021 hectopascales la presión barométrica, con cielo mayormente nublado y por la tarde que anuncian que llegaríamos hasta los 16 grados. Ahora sí, ya pasada la hora 11, comenzamos con el sorteo de esta mañana. Y atención, porque 78 personas tenemos anotadas en la lista. Comenzamos con el sorteo de las órdenes de compra de Supermercado Arcoiris y empezamos revolviendo todos los numeritos.

atención, tenemos por acá el primer número de esta mañana y es el número 32. Y con el 32 tenemos una ganadora, ¿eh? Felicitaciones para Isabel Ferrari, que se lleva la primer orden de compra de Supermercado Arcoiris.

Seguimos revolviendo todos los números y vamos con el 47. Tenemos por acá, tenemos el número 47 y tenemos a otra ganadora. Felicitaciones para Adriana Medina, que se lleva la segunda orden de compra del súper. ...78 personas tenemos anotadas en la lista, así que presten atención todos aquellos que mandaron mensajito. Ahora vamos con el sorteo del premio de Polirrubros Mari.

0: Tenemos por acá un número alto, uno de los últimos que se anotó es el número 71. Y con el 71 otra ganadora, Felicitaciones para Silvia Maidana, que se lleva el premio de Polirrubros Mari.
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0: Ahora sí vamos con el último sorteo, pero no por eso menos importante, de Kiosco y Despensa, lo del Facu en esta mañana de sábado.

tenemos por acá el número 5, bajito el número en este caso, y la ganadora, Luciana Mendoza, que se lleva el premio de kiosco y despensa Lo del Facu. Así que felicitaciones para ellas, porque son todas chicas las ganadoras de esta mañana, porque mandan más mensajitos también, seamos sinceros, las chicas. Así que felicitaciones para las 4 ganadoras de esta mañana. Ya las reiteramos, pero primero les decimos que tienen tiempo hasta el mediodía, hasta las 12, para retirar los cupones en la radio, en calle 12 al 776.

11:11 minutos de esta mañana y ahora sí reiteramos a las cuatro ganadoras. La primer ganadora con el número 32, Isabel Ferrari, se lleva una orden de compra del súper. Segunda ganadora con el 47, Adriana Medina, se lleva la segunda orden de compra de supermercado Arcoiris. La tercera ganadora con el 71, Silvia Maidana, se lleva el premio de Polirrubros Mari. Y por último, con el número 5, Luciana Mendoza, se lleva el premio de kiosco y despensa Lo del Facu. Así que felicitaciones para las cuatro ganadoras de esta mañana. Y también agradecemos, como siempre, a todos los que se copan mandando sus mensajes al WhatsApp de la radio. Y agradecemos también a nuestros amigos de Supermercado Arcoiris, Polirrubros Mari y Kiosco y Despensa Lo del Facu por hacer posible estos sorteos como todos los sábados. La palabra que nos tenían que decir el significado esta mañana era mangata. Es una palabra de origen sueco, la pista que les daba esta mañana, y se refiere al reflejo de la luna sobre el agua, creando un rastro luminoso que parece a un camino. Ese era el significado de la palabra mangata, de origen sueco, que nos tenían que decir esta mañana.

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14: Y seguimos cumpliendo con sus pedidos. La música ahora para nuestro fiel oyente Rubén. Le mandamos un saludo, gracias por escucharnos. Llega la música de Industria Nacional haciendo La Luna y el Toro.

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La hora 11:39 pasaron de esta mañana y hoy juega la Argentina, ¿eh? Así que en un ratito ya dedicamos canciones también para la previa del partido, ¿eh? Un poco temprano, pero ya comenzamos, ¿eh? Pero antes va a jugar Noruega e Inglaterra, que se miden y buscan el pase a semifinales también en el Mundial, ¿eh? El partido se juega desde las 18 horas de este sábado, hora de Argentina, en lo que será un verdadero duelo de goleadores, dice el informe, entre Harry Kane y Erling Haaland, ¿eh? El árbitro designado para este partido fue el francés Clement Turpin, ¿eh? Y después sí, juega la Argentina más tarde, ¿eh? Se enfrenta hoy con Suiza por un lugar en las semis del Mundial, el partido que se juega desde las 22 horas de Argentina, por supuesto, en el Arrowhead Stadium de Kansas, con el arbitraje del portugués João Pinheiro, ¿eh? Así que ahora sí, comenzamos un poco la previa en esta mañana por el partido de Argentina. Pasamos temitas de la escaloneta. Este se llama Cumbia sobre el Mundial por Cacho Deicas.

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Pa' quererte, estaba sonando la música de Los Lirios en esta versión cumbia del tema. Ya quedan pocos minutos para llegar a la hora 12 y nosotros con música nos despedimos de esta edición de Lo Mejor del Sábado. 10 grados es la temperatura en estos momentos en Las Parejas, 8 grados la sensación térmica, 86 el porcentaje de la humedad, 1021 hectopascales la presión barométrica, cielo mayormente nublado y por la tarde dicen que podría salir el solcito, así que tengamos esperanza y también a disfrutar el partido de la selección esta noche, pero tranquilos, no se alteren tanto. La temperatura máxima para la tarde 16 grados y les decía con música nos despedimos de esta edición de Lo Mejor del Sábado. Gracias por acompañarnos como siempre hasta el final y por mi parte nos reencontramos el día lunes en la mañana de la radio. Que tengan un excelente fin de semana.

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3: A ver, vamos a ver, esto es lo que estoy pensando para el próximo disco. Ahí empiezan a prender la cámara. 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
6: 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Este me gusta a mí.

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1: Cuando quieran, amigo, ¿eh?
2: ¡Vamos!
1: ¡Vamos!

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